0: Jerry Lewis on My Soul.
1: Chacho, yo, aquí el señor Tony Frisao, oye.
2: Frisao, está sentado.
1: Ave,
2: eso no puede seguir así, Milton. ¿Qué tú le dices a eso ahí?
3: ¿Qué es? ¿Qué es?
2: A ver, María, Milton, como te oigo, como te oigo.
4: Johnny Colin and Orchestra. Name of the track, Discarga.